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2: Este tema va dedicado para todos los que alguna vez sufrimos el corazón roto. 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

0: realmente no horrible, los aparenta, ¿eh? Y esto no es un lance, porque no, gracias, usted gracias. Sabe que no, pero...
1: No, yo sé que usted...
0: No, no, yo todavía... yo no sé por qué, pero he tenido la posibilidad de a través de fotos de ver algunos de los regalos que le hicieron llegar. Él había prometido no bañarse durante todo el mundial. En serio, fue la cábala que él tenía, yo no me voy a bañar. Y la cantidad de regalos que le llegaron, todos relacionados con la higiene personal.
1: Perfumes a lo loco.
0: Perfumes a lo loco, y acá todavía no ha abierto el regalo que le trajo, encuentro personal. Sí, pero bueno, eso lo vamos a dejar para dentro de un ratito.
1: Eso te iba a decir, que no me has traído ningún
0: regalo. No, sí, está ahí. Vamos a esperar el momento justo y se lo vamos a hacer llegar.
1: Dale, Juan Carlos.
0: Bueno, ¿qué tal si empezamos el programa? ¿Está de acuerdo?
1: Le cuento que hace 10 grados de temperatura. En este momento estamos con 10 grados de temperatura. Opa. Está queriendo salir un solcito. Parece que va a estar agradable la tarde. Sí. Así que bueno, hay que tratar de aprovechar
0: una propuesta. Sábado. ¿Por qué no nos vamos y volvemos más tarde cuando esté más agradable? Digo yo, no nos podemos ir.
1: Estamos espectacular en la Aurora Argentina. Usted sabe que acá nos atienden de primera.
0: No, sí es una broma, para ver si agarraba viaje. Otras veces nos hemos ido, y así nos ha ido también. Bueno, pero hoy no nos vamos a ir. Vamos a torturar a nuestra audiencia, ¿le parece? Vamos. Claro, que nos tengan que escuchar. Yo sé que la gente está haciendo cosas y se acompaña con nosotros. Un saludo a toda la gente hermosa. Vamos a empezar el programa con nuestra primer columnista.
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0: Me refiero a la columna de Claudia Fernández y su viejo y querido, digo viejo porque está muy añoso ya, es

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0: 10 horas 35 minutos en todo el territorio argentino. Y seguimos con esta propuesta de encuentro personal. Vamos a ver cuál es la temperatura, si nuestro operator quiere acercarnos. ¿Me podría decir la temperatura,
1: por favor? Y en este momento, Juan Carlos, 10 grados centígrados.
0: No, pero le dije a mí, no a toda la audiencia.
1: A la audiencia, que es la que no aguanta. La que no aguanta.
0: Sí, por la cual estamos acá también, por supuesto.
1: 10 grados de temperatura.
0: Muy bien.
1: Alta para lo que veníamos en la semana.
0: Sí, sí, la semana pasada fue terrible.
1: Pero creo que 15 grados para la tarde, así que va a estar.
0: Está bien. Vale,
1: si está el solcito va a estar mejor.
0: Vale decir que se sacó los calzoncillos largos, ya no los trae.
1: Ya no, pero
0: la vez pasada se vino solo con los calzoncillos, se olvidó el pantalón. Diga que era oscuro, pero bueno. ¿Qué le vamos a hacer? ¿Qué manera de hablar pavada en este programa? Y esto es lo que le gusta a la gente, ¿viste? Esos programas serios, donde que la política, que mañana, que eso lo escuchan toda la semana, pero esto escuchan muy poco, por eso se llama Magazine. Bueno, ahora vamos a compartir una columna realmente muy interesante, como todas las columnas. Vamos a nuestro separador y después arrancamos con este tema.
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0: Una columnista hermosa, es una

0: Interesante. Desde acá, la producción de Encuentro Personal le hace llegar un saludo muy especial. Sabemos que en estos momentos se está recuperando, que está haciendo reposo. Así que es una cuestión de tiempo nada más. Pero pronto va a estar bien para poder seguir con todas sus actividades. Un beso a toda la gente de la producción y la ponemos en el aire. Florencia, muy buenos días.
1: Muy buen día, Juan Carlos, y gracias a quienes nos acompañan del otro lado. Hoy quiero hablar de un tema muy importante para la salud de las personas mayores, pero del que todavía se habla bastante poco. Eso es la sarcopenia. La palabra sarcopenia significa literalmente pobreza o escasez de músculo, pero en la práctica no se trata solamente de tener menos masa muscular. Lo más importante es la pérdida de fuerza y de rendimiento físico. Y acá quiero hacer una aclaración importante. Con el paso de los años, el cuerpo cambia, así como cambia la piel, la visión y la densidad de los huesos, también puede haber una disminución progresiva de la masa muscular. Se estima que desde la adultez y a partir de los 40 años, podemos perder aproximadamente entre un 3 y un 8% de la masa muscular por década, y esa pérdida suele acelerarse después de los 60 años. Pero eso no significa que debamos considerar normal que una persona mayor pierda fuerza, deje de caminar, se caiga, no pueda levantarse de una silla o dependa cada vez más de otros. Por eso hablamos de sarcopenia cuando esa pérdida muscular se vuelve clínicamente importante.

vez más de otros. Por eso hablamos de sarcopenia cuando esa pérdida muscular se vuelve clínicamente de fuerza, una alimentación insuficiente, el bajo consumo de proteínas, la pérdida de peso, las enfermedades crónicas, la depresión, el aislamiento, las internaciones, las cirugías, las infecciones, las fracturas y el reposo prolongado en cama. Fíjense la cantidad de cosas que pueden acelerar esta sarcopenia. La sarcopenia se considera como un cambio que es fisiológico, propio del envejecimiento, pero se puede acelerar bajo todas estas condiciones que acabamos de nombrar. También algunos medicamentos como los corticoides, usados durante mucho tiempo, pueden contribuir a la pérdida muscular. Y hay algo que me parece importante remarcar. El músculo no está solamente en las piernas o en los brazos. Tenemos músculos en todo el cuerpo. Por eso, cuando hablamos de sarcopenia, no hablamos solo de caminar más lento. También puede verse afectada la postura, la respiración, la capacidad de levantarse, el equilibrio e incluso la deglución. En las personas mayores puede aparecer cambios en la forma de tragar, lo que se conoce como presbifagia. Pero cuando además hay pérdida muscular generalizada, puede aparecer lo que llamamos disfagia sarcopénica, dificultad para tragar relacionado con debilidad de los músculos que participan en la alimentación. Esto puede manifestarse con tos al comer, atragantamientos, voz húmeda después de tragar, comidas muy lentas, rechazo de ciertos alimentos, pérdida de peso e infecciones respiratorias repetidas. Por eso, si una persona mayor empieza a comer menos, tarda mucho en comer o se atraganta con frecuencia, no debemos pensar solamente en falta de apetito. También hay que evaluar cómo está tragando y cómo está su fuerza muscular. La buena noticia es que podemos hacer mucho. El primer pilar es el movimiento. Caminar es muy bueno, pero muchas veces no alcanza. Para cuidar el músculo necesitamos ejercicios de fuerza, de equilibrio y de resistencia, siempre adaptados a cada persona. Levantarse varias veces de una silla, subir un escalón con apoyo, trabajar con bandas elásticas o hacer ejercicios indicados por kinesiología pueden ayudar mucho. El segundo pilar es la alimentación. El músculo, para desarrollarse, necesita proteínas, carnes, huevos, lácteos, legumbres u otras fuentes de proteínas pueden ser importantes según los gustos, la salud bucal, la capacidad de deglución y las enfermedades que padece cada persona. En algunos casos también habrá que evaluar la vitamina D, el estado nutricional y la pérdida de peso. El tercer pilar fundamental es actuar a tiempo. Después de una internación, de una cirugía o una fractura, no hay que resignarse a que la persona quede débil. La rehabilitación, la movilización

0: patología de la sarcopenia, la cual tenemos que tratar de evitar todos, todos, especialmente aquellos que hemos superado cierta edad, porque se empiezan a debilitar los músculos y ahí viene toda esta problemática que ella la acaba de explicar como corresponde. Que tengas un buen fin de semana y que te recuperes pronto. Muchas gracias, Flor, por esta columna. Será hasta nuestro próximo encuentro. Y ahora vamos a compartir con ustedes algo que nos ha hecho llegar un oyente. Le agradezco. Me dijo que no lo nombrara. No lo voy a nombrar, pero nos ha hecho llegar esto. O sea, no es de mi autoría. Y lo vamos a compartir con ustedes porque el lunes próximo pasado, 20 de julio, estuvimos recordando, conmemorando, festejando, como usted quiera, el Día del Amigo. Un hermoso texto me ha mandado. Dice que la vida sobre la tierra es pasajera. El amor es un espejo, pero la amistad es un hilo de oro. Que se corta únicamente con la muerte si la amistad es sincera. Pero se corta físicamente porque uno siempre lleva a sus amigos en el corazón. ¿Sabes algo? La infancia pasa, la juventud también pasa y es reemplazada por la vejez. Y luego, bueno, después viene la parca, ¿no? Después viene alguien y se encarga de decirnos, vamos. ¿Saben a lo que me refiero? Llega la muerte. Y sabemos también que esa gente que ha partido quizás son las que más recordemos en esas fechas tan especiales, el Día del Padre, el Día de la Madre, el Día de los Abuelos, cuando no están. Así que disfrutémoslos en vida, acerquémonos a su casa, llamémosle por teléfono si queda muy lejos la distancia que los separa. Tratemos de utilizar lo menos posible de tecnología. En la mañana, ¿cómo estás? Y si hay un emoticón que reemplace la frase, fenómeno. Y del otro lado, un puño cerrado con el pulgar hacia arriba. No, los amigos, la gente querida, hay que tratarla de otra forma. ¿Qué significa? ¿Le estoy faltando el respeto? No te estás ocupando de tu amigo. Porque la amistad es como una planta. Hay que regarla. Si le pones mucha agua, si estás todos los días, mañana, tarde, noche, se asfixia, se ahoga, se pudre una planta. Y si no la regas nunca, se seca. Es una comparación. Y hablando de plantas, la flor más bella del mundo pierde su belleza. Pero una amistad leal dura hasta la eternidad. Y cuando hablamos de la eternidad es como si yo a usted le pregunto, de repente lo detengo en la calle y le digo, disculpe, me falta mucho para... Y el hombre dice, mucho. Y todo depende de lo que usted considere mucho. Cuando uno tiene 10 años, mucho no es nada. Estamos hablando de años, pero cuando uno tiene 60, 70 años y le dicen falta mucho, y a lo mejor no es tanto, pero para nosotros sí, porque estamos más cerca del arpa, de la guitarra, que sería lo lógico, a pesar de que el promedio de edad se está extendiendo a través del tiempo. Vamos a terminar con este material que nos ha mandado este amigo de la radio y amigo de nuestro programa. Y dice así el final, vivir sin amigos es morir sin testigos. Gracias.
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1: Hacernos llegar material a todos ustedes y a la hermosa audiencia, un saludo muy especial. Y sí, llegamos tarde, pero bueno, el programa va el fin de semana y el Día del Amigo fue lunes, pero no nos hemos olvidado de este saludo tan lindo, que es el Día del Amigo. Recuerde, vaya a ver a su amigo, llámelo por teléfono, a qué hora te encuentro. La tecnología es muy buena para algunas cosas, pero para otras enfría a la gente. Y si no, piense, ¿cuánto hace que no va a ver a? ¿Cuánto hace que fulano no le llama? Porque sabe, porque está usted en el estado, sube que está feliz, o está paseando en las Bahamas, cree que está todo bien, y a lo mejor hasta es la inteligencia artificial que lo hace pasear por allá. Y él está mal en su casa. Entonces, tratemos de cultivar esa amistad que nosotros conocimos cuando éramos chicos. Esa es la amistad. Ahora las cosas son con la tecnología un poco más artificial, y perdóneme aquel que no lo ve ni lo siente así, perdónenme. Es mi idea, de la cual me hago responsable. Y hablando de amigos, vamos a compartir ahora una dosis de humor con el señor Luis Landricina. ¿Por qué hablo de amigo? Porque todos ustedes saben que este programa, Encuentro Personal, ya cumplió 31 años consecutivos en distintas emisoras en el aire. Uno de los primeros columnistas que fui a hablar personalmente cuando vino al Cine Teatro Gran Rex, acá en la calle Buenos Aires. ¿Cuántos años que está cerrado? Bueno, terminó un espectáculo, yo hablé con él, le pedí permiso para papá, papá, papá, papá, pa, y ahí me di cuenta que era un gran hombre. Yo lo seguía mucho porque me interesaba muchísimo sus cuentos, me hacía reír. Para mí, el mejor humorista argentino. Así que ahí hicimos una pequeña amistad, si se puede llamar,

0: muchísimo sus cuentos, me hacía reír. Para mí, el mejor humorista argentino. Así que ahí hicimos una pequeña amistad, si se puede llamar.
1: ¿Quieren comer lo que pesquen o quieren llevar comida? Todo lo que se tanto. Está todo organizado. Se alquila todo. Llevan la carnada. Y el guía te encarna las morenas, te tira la cosa y te entrega. Cuando sienta el timbrecito del reel, dice, déjelo ir un poquito y después traba y taila para que se le enganche. Y después lo trae de a poco. Yo le voy a decir lo que usted está sacando para que lo sepa pelear. No lo deje que se le meta debajo de la... pues se le va a enredar. Explica todo. Cuando sacas alguno de poco tamaño, te dice, no tiene tamaño ese, hay que tirarlo de vuelta al río. Que eso es bueno de los guías. Para que vos no te conviertas en un depredador. Entonces dice, discúlpeme, este no tiene tamaño. Y él nomás lo desengancha y lo vuelve al río. Y volviendo de una de esas pescadas, me dice el del hotel, le dice, hay un ex prefectura que lo está esperando. Que ahora es el que arregla todos los motores, todas las lanchas. Y me dice, ¿Nachesina? Sí, le digo, mucho gusto. Pero fulano tal, dice, me dijo el grau y todo que había tenido el prefectura. Usted sabe que cuando usted debutó en Cosquín, la noche esa que fue con la delegación en el Chaco, yo estaba haciendo guardia en el Pilcomayo. Pero usted sabe que le escuché todo lo que dijo por la radio y no me olvido de nada. Y yo dije, el día que le encuentro en la medicina, le voy a reclamar que cuente un cuento que contó ahí que no ha contado nunca más usted. Y me contó el dos o tres trazos. Bueno, oh, sí, digo, tiene razón, hace mucho que no. Y era un cuento que se lo endilgaban a los entrerrianos. Un rancho muy modesto del campo entrerriano, de esos hechos enchorizados de barro y techo de paja a dos aguas. Que son dos ambientes, hermano. Este es un rancho de dos aguas largo. De un lado para dormir, del otro lado para comer. Y una galería media abierta

¿Dónde están los favores, tata? La mesa ahí, al lado del fogón, arriba el hule. Pero ¿dónde están? Al lado de la lata la yerba tiene que estar. Tanté que lo va a encontrar. ¿Una caja abierta, tanté? Ah, está, pero no tiene fósforo. ¿Cómo que no tiene fósforo? No tiene, está vacía. Bueno, usted sabe que yo no me voy a acostar sin fumarme mi cigarrito, que me agarran como unas locuras y me revuelco en el cárcel como un enajenado. Si no hay fósforo, tráigame una bracita. Se ve que hurgó ahí. No hay, tata. ¿Cómo que no hay? Si no hay brasa, tráigame el tizón. Usted ya sabe mi vicio. Usted sabe que yo no me voy a acostar sin fumarme mi cigarro, que me agarran como unos revolcones después, unas cosas que no sé ni cómo explicar. ¿Sabe, tata, que entró agua por la ventana? Está todo mojado, hasta la ceniza está mojada. Así que no hay fósforo y no hay tizón ni brasa. ¿Y usted le parece que yo a los años me voy a acostar sin fumarme mi cigarro? Hubiera pensado más temprano. Yo no me voy a acostar sin fumarme mi cigarro, que me voy a revolcar en el cacho toda la noche como un enfermo mental.

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0: Ficción de siempre. 17 años después, seguimos creyendo que el fútbol de Mendoza no se cuenta desde una cabina. Se cuenta caminando sus clubes, escuchando a su gente y sintiendo sus colores. No elegimos contar el fútbol de Mendoza, elegimos pertenecer a él. Gracias por caminar estos 17 años junto a nosotros.
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0: debemos comer y qué no para evitar esa bendita, por no poner otra expresión, acidez y reflujo que a veces padecemos. Corina, muy buenos días.
1: Muy buenos días, Juan Carlos. Muy buenos días a toda la audiencia. Aquí estamos en nuestra columna Vernos y Sentirnos Mejor. Y el tema del que vamos a hablar hoy es alimentación para acidez y reflujo. El reflujo gastroesofágico que es tan molesto. Por supuesto, esta columna ustedes pueden volver a escucharla en mi canal de YouTube, Corina Araya Nutricionista. Y así que aprovechen y vayan y van a encontrar todas las columnas del programa también ahí. Es un tema la alimentación para combatir la acidez y el reflujo, porque cuando ya tenemos este tipo de padecimiento, porque la verdad que es muy incómodo, se hace muy difícil volverlo atrás. Seguramente si estás sufriendo esto, has consultado a tu médico, posiblemente te haya dado medicación y algunas indicaciones, pero bueno, vamos a profundizar un poquitito más en los alimentos, prácticamente uno por uno, para ver qué es lo que tenés que hacer. La verdad que es muy incómodo, pero puede mejorar muchísimo alimentándonos bien, ¿sí? Esta alimentación se basa en elegir alimentos de fácil digestión, ¿sí? Que no estimulen la producción excesiva del ácido del estómago, ¿sí? Que ese es el problema con la acidez. Y que por otro lado no relajen el esfínter esofágico.

0: estómago, ¿sí? Que ese es el problema con la acidez. Y que por otro lado, no relajen el esfínter esofágico del estómago. En cuanto a las frutas, las que no sean cítricas, como las bananas y las manzanas, pero en caso de las frutas como las manzanas y peras, es mejor si están cocidas en el microondas o a lo mejor hechas al horno, sin cáscara, porque también puede ser muy incómodo para la digestión. ¿Mm? Los cereales integrales andan muy bien, pero que no sean tan altos en fibra. O sea, integral ya significa que tiene fibra, pero cuando están con la cáscara puede ser todavía peor. O sea, el arroz conviene que esté blanco y que no sea un arroz integral. La avena también anda muy bien, porque ayuda a absorber el exceso de ácido. Por otro lado, viene muy bien la clara de huevo por el aporte proteico. Y lo que cada persona tiene que ver cómo tolera realmente es la acidez que le puede provocar la yema. En ese caso, si anda bien y tolera bien la yema, consume el huevo entero, y si no, únicamente las claras, ¿sí? Y en cuanto a lo que tomamos, es muy buena la infusión de jengibre o de manzanilla, porque alivia muchísimo la mucosa gástrica y es buenísimo para cualquier inflamación. Entonces todo lo que es manzanilla y jengibre viene muy bien para bajar la inflamación. Y acá viene como siempre lo más duro, lo que conviene evitar o no consumir, porque como decíamos, esto empeora la situación. Todo lo que es frituras y grasas, como son las comidas rápidas, los embutidos, o cualquier alimento que retrase mucho el vaciamiento gástrico, como puede ser por ejemplo la manteca, que hace que se queden los alimentos mucho en el estómago y aumente todavía la acidez. Cae muy mal los cítricos, naranja, limón, pomelo y el tomate, sobre todo la salsa de tomate, por su alto nivel de acidez, ¿sí? Todas las bebidas estimulantes como el café, el té negro, el mate e incluso el chocolate, también cae bastante mal en estos casos. Los condimentos intensos, fuertes, como la pimienta, el ajo, la cebolla cruda, el picante, también cae muy mal. Y todo lo que es alcohol o bebidas con gas. Todas las bebidas alcohólicas son súper irritantes y vienen muy mal en este caso. O el gas, ya sea de una gaseosa o de una soda. Así que mucho cuidado con todos esos alimentos. Y es muy importante, además de la dieta, tratar de tener algunos hábitos, como siempre comer porciones pequeñas, por ahí no comidas muy grandes o muy abundantes, es preferible comer más cantidad de comidas pequeñas en el día, masticar despacio, masticar mucho para favorecer la digestión, evitar acostarse inmediatamente después de comer, ¿sí? Esperar por lo menos una hora para darle tiempo a los alimentos que bajen, que sean digeridos y que no estén tanto tiempo en el estómago, sobre todo si hay reflujo, con más razón mantenerse levantado, sentado, erguido para favorecer esa digestión. Cuando el reflujo nocturno es fuerte, elevar un poco la cabecera de la cama también va a ayudar a mantener el estómago mejor en el ácido. El ácido mejor en el estómago, perdón. Esas serían las indicaciones generales. Espero que les haya servido. Yo sé que son muchas pautas y uno quisiera que se arregle con una pastillita. A veces con la medicación es suficiente, pero cuando no lo es, tenemos que tener en cuenta todos estos tipos de conductas. Así que bueno, muchas gracias Juan Carlos, muchas gracias a toda la audiencia y será hasta la próxima columna.
1: Gracias Corina. Tan interesante como cada una de tus columnas, y nos llama a la reflexión, ¿no? Si realmente estamos comiendo como vos nos indicás, programa tras programa, columna tras programa, o estamos desafiando a nuestra salud. Tenemos que ser conscientes en esto, porque ¿a quién le gusta que le saquen los alimentos que nos gustan? A nadie, por supuesto que a nadie. Seríamos anormales si pasase eso. Pero bueno, en forma y en tiempo nos está enseñando a cómo tenemos que comer y alimentarnos para ser personas saludables y al final vernos y sentirnos mejor. Gracias Corina, será hasta nuestro próximo encuentro.

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2: Once horas, 26 minutos en todo el territorio argentino. La temperatura en nuestro 12 grados, gracias, 12 grados la temperatura actual. Bueno, y seguimos con el libro de Charly López, que se encargó este autor argentino de recopilar todas aquellas frases que eran común en nuestro hablar, en nuestra comunicación, que muchas veces, no sé si a usted le habrá pasado, pero decimos palabras porque están de moda, o expresiones, y muchas veces no sabemos cuál es el origen, o le damos nosotros el significado que nos parece. Hoy vamos a hablar de una palabra que tiene muchos, pero muchos, muchos años, pero se usa actualmente. ¿Le suena la palabra candidato? Y por supuesto, ¿cómo no me va a sonar? ¿Usted sabía que en la antigua Roma se llamaba candidatus, estamos hablando en latín, por supuesto, a quien aspiraba a ejercer un cargo público por elección popular sin percibir ningún tipo de remuneración? Candidatus deriva de candidus, que significa blanco, en alusión al color de la toga que vestían, y simbolizaba la pureza de espíritu, su conciencia y sus intenciones. Este candidato

tanto que se elegía en tal época, también tenía que hacer su publicidad política, ¿no es cierto? ¿Qué iba a hacer cuando asumieran el poder? ¿Cómo iban a desarrollar, digamos, todos los cambios que pretendían hacer en ese momento? Y pasado el tiempo, creo que era el primer año, porque se elegían por 3 años en un principio, si en el primer año el candidato que había salido electo se daba cuenta que no podía cumplir con su promesa por el cual había llegado al poder, lo primero que hacía era renunciar él, y si tuviese gente trabajando con él, también salían precisamente de ese cargo que los vestía con una toga que simbolizaba pureza. No se podían traicionar ni traicionar al pueblo, que era lo más importante. Se le adjudicó esto a un estadista muy famoso, que era un orador romano, Cicerón. Bajo la frase, escuchen la frase, bajo esta cándida toga, así estaban ataviados todos, jamás ha abrigado la injusticia, la maldad, ni los bienes propios. Siempre pensamos en el pueblo que nos votó para ocupar y tener hoy esta toga. Las palabras cándido y candor reconocen la misma raíz que la palabra candidato. ¿Qué le parece esto? ¿Habrá cambiado? ¿No ha cambiado? Lo dejo a criterio de cada uno de ustedes.

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0: Y usted dirá, ¿cómo es el asunto este? Escuche la columna. Liliana, buenos días.
1: Muy buen día, Juan Carlos, y buenos días a todos nuestros oyentes. Hoy quiero seguir con un tema que hemos tratado en otras oportunidades que tiene que ver con las pantallas, con la tecnología, pero quiero ir un poquito más allá, un poquito más profundo. Dopamina versus serotonina, la importancia del

0: cuando conversamos cara a cara, caminamos, hacemos ejercicio, leemos, compartimos tiempo con otros o disfrutamos de la naturaleza. La dopamina nos empuja hacia la recompensa inmediata. La serotonina nos ayuda a construir bienestar duradero. Por eso es tan importante enseñar, especialmente a niños y adolescentes, a usar la tecnología con equilibrio. No se trata de prohibir las pantallas, sino de aprender a poner límites durante las comidas, antes de dormir o reservando momentos del día para desconectarnos. La verdadera conexión no depende de una buena señal de internet. Depende de mirar a los ojos, escuchar con atención y compartir tiempo de calidad. Educar hoy también significa enseñar a desconectarse para volver a conectarse con lo verdaderamente importante. Muchas gracias por escucharme, muchas gracias por estos momentos que podemos compartir juntos. Y bueno, los invito para volver a reencontrarnos en los próximos 5 minutos para pensar la educación. Soy Liliana, muchas gracias.
1: Gracias, Liliana. Tal cual se lo comenté, somos responsables, ¿no?, de que de alguna manera podamos fortalecer esta educación

fortalecer esta educación. Ahí va la educación en muchos aspectos. No estoy hablando mal, estoy hablando de las cosas que tenemos que tratar de que cambien. Y la familia tiene que ser una aliada, porque la familia es la que educa y la maestra es la que enseña a los chicos y los hace pasar de grado y demás, y les enseña todo lo que se puede aprender en un colegio. Así que a veces tenemos que comprometernos un poco más, los padres, los abuelos, los que puedan acompañar a la criatura a la escuela, escuchar al docente y ver de qué manera puede colaborar. Y cuando dicen, escúchenme porque esto ya lo he repetido, seguramente usted lo ha escuchado, cuando salió la ley, colegio secundario, no podían entrar al curso con el celular, motivo para que estuvieran atentos precisamente a lo que decía el profesor y no estuvieran mirando el celular. Entonces había que dejarlos antes de entrar al curso. ¿Me siguen? Perfecto. ¿Saben qué es lo que hacían algunos padres? Les daban dos celulares. Uno que no funcionaba, que no andaba, uno viejo, y el celular actual. Y los chicos dejaban el viejo que no servía, y todo el mundo pensaba que ese chico estaba en el curso, como lo pedía la ordenanza en ese momento de educación. Sin embargo, lo había bajado el volumen y lo tenía en su mochila. Y cuando él quería, miraba. Entonces, a ver, si no nos ponemos de acuerdo entre educandos, educadores, entre los padres, entre los colegios, si no nos ponemos las pilas para ayudar a que la educación crezca,

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1: Once horas y 56 minutos en todo el territorio argentino. Y ahora ha llegado un momento muy especial en lo personal y para todos ustedes de agradecimiento. Quiero agradecer a toda la gente de la Argentina que supo entender lo que estuvo ocurriendo el fin de semana pasado

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91.3, los esperamos. Y vamos a darle paso a nuestra amiga Laura Portillo, quien me hizo llegar una hermosa

Un evento muy lindo para festejar el Día del Amigo con los clásicos de los años 80, 90 y los años Contreras en su etapa solista. Ella se está presentando este domingo 26 de julio también en el Teatro Independencia. Las entradas se consiguen por entrada web, tienen un valor de 25 mil pesos y también a las 21:30 horas allí Mariela Contreras junto a grandes artistas mendocinos van a acompañarla para, bueno, traernos toda esta vivencia artística que ella ha tenido hace muy poquito en España y, bueno, ella ha tenido la posibilidad de recorrer los lugares del Albaicín en Granada y es donde ella, bueno, se ha inspirado para hacer este espectáculo aquí en la provincia de Mendoza. Y también traerte otro evento grande.

0: Y bueno, este tango, ¿qué significa? ¿Qué significa? Que ha llegado la hora de dirnos o irnos, como usted mejor le parezca. Nos vamos a estar despidiendo de nuestra querida audiencia, todos aquellos que se dan cita los fines de semana, un día o el otro, o un rato cuando pueden, para acompañarse con nosotros. A ustedes, muchas gracias. Muchas gracias, por reiterado, a nuestra querida selección argentina, que dio todo para que nosotros pudiéramos compartir grandes momentos y compartir una sonrisa. Para nosotros son los campeones del mundo. Gracias, gracias. Saludamos también a nuestro operator, el señor Gustavo Ponce, el negro para los amigos. ¿Quiere agregar algo? No, no vaya a hablar de la plata que le debo, por favor, el otro día lo hizo. Ya se la voy a pagar.
1: No, tranqui.
0: No tiene apuro,
1: ¿no? No iba a tocar ese tema.
0: Ah, no, menos mal, porque usted me puede... Bueno, está bien.
1: Despreocúpese, no, sería poco caballero de mi parte.
0: Sí.
1: Gracias, Juan Carlos. Gran
0: por
1: programa,
0: favor, al contrario.
1: 13 grados la temperatura. Perfecto. 17 de máxima, se comenta.
0: Para esta tarde.
1: Pero aparece lluvia, pronóstico de lluvia, así que ojo con eso.
0: Es medio raro el asunto. Bueno, sí. Ese es el pronóstico que tenemos para las próximas horas de este sábado 25 de julio del 2026, el último programa de encuentro personal del mes de julio. Gracias a todos aquellos que nos estuvieron acompañando, gracias a este gran plantel que forma parte del staff permanente de Encuentro Personal. Baúl de los Recuerdos con Claudia Fernández. Hoy nos estuvo llevando hasta la Patagonia, Argentina, para presentarnos de repente un pueblo fantasma que lo sacó de su baúl de los recuerdos. Gracias, Claudia. Dosis de humor con Luis Landricina, que volvió loco a su nieto, pobrecito, porque no conseguía una noche de lluvia un fósforo para prender su cigarrillo. Bueno, esos finales que solamente se les ocurre a Luis Landricina. Gracias. Vernos y sentirnos mejor, Corina Araya. Nos estuvo hablando de qué tenemos que comer y qué no para evitar la acidez y el reflujo. Salud para todos, la doctora Florencia Álvarez. Sarcopenia, cuando se empieza a debilitar los músculos por falta de ejercicio físico y sobre todo de gimnasio, la importancia que tiene. Gracias, Florencia, que pronto te estés componiendo y vuelvas a tus competencias, porque es una mujer, aparte de ser profesional, es deportista también y compite corriendo. Así que pronto ya te vamos a ver nuevamente en los distintos torneos. Nuestra educación con Liliana Mayorga. Dopamina versus serotonina. Cuando yo leí ese título, dije, ¿de qué se trata? Lo explicaste muy bien. Gracias, gracias. Pensando en voz alta, la última columna, la frutilla del postre. Cecilia Juárez, gracias por esta hermosa columna. Cuando la historia nos atrapa, Silverio y Susana, hoy faltaron con aviso. Andan por San Juan porque ellos también se dedican a competir y lo están haciendo precisamente en nuestra provincia vecina y hermana de San Juan. Mucha suerte para ellos y a toda la selección que los representa desde Mendoza. ¿Por qué decimos Charlie López hoy? El candidato. Sería para escribir un sketch. Pero bueno, eso es lo que estuvimos hablando hoy. La agenda cultural de Laura Portillo. Todas las actividades culturales que podemos disfrutar los mendocinos y aquella gente que visita nuestra hermosa provincia este fin de semana. Viviendo el Mundial 2026, nuestro corresponsal desde Valencia, España, Franco Mancini Suárez, en el cierre de esta columna y con el cerrando con todas las noticias que ya las teníamos nosotros desde el domingo pasado del Mundial 2026. Muchas, pero muchas gracias. Un beso y un abrazo grande a mi querido Franco, mi nieto. Musicalización de este programa, Cristina Risa. Conducción y producción general, quien les habla, Juan Carlos Suárez. Y nos vamos a despedir, como es de costumbre, y los vamos a dejar con un tema que creo que es acorde a lo que estamos viviendo todos.

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1: Así pasó Encuentro Personal. Gracias por acompañarnos. Nos volvemos a encontrar en la próxima emisión.

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0: ovación. Dios los bendiga. ¡Qué placer! El aplauso para Luciano.
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1: Amiga mía. Vamos, Maxi.

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